0: sangue.
1: Un pueblo ignorante, dijo Bolívar, es instrumento ciego de su propia destrucción.